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Está en cana pronto aliado como agente la camorra, profesor de cachiporra, malandrín y estafador. Entre todos me pelaron con lacero, tu silueta fue el anzuelo donde yo me fui a ensartar. Se tragaron vos, la viuda y el guerrero, lo que me costó 10 años de paciencia y de yugar. Chorros, vos, tu vieja y tu papá, guarda, cuídense porque anda suelta. Si los cachalos da vuelta, no les da tiempo.

Azucena Maizani fue una cantante y compositora argentina de tangos. Nació en Buenos Aires el 17 de noviembre de 1902. Actuó en radio y en teatro. Dejó grabadas más de 270 obras. Durante muchos años hacía sus presentaciones vestidas con trajes masculinos o con ropa de gaucho, por lo que era conocida con el apodo de La Niata Gaucha, apodo que le puso a Libertad Lamarque en 1935. A los 17 años, en Buenos Aires, trabajó en una fábrica de camisas y en una casa de modas. Pero a Azucena le gustaba cantar. Francisco Canaro contó que una noche fue al Pigal donde este actuaba y lo convenció para que le permitiera cantar dos tangos en público y con su orquesta. Eso debió fortalecer su vocación artística, que comenzó en 1922, año que ingresó como corista en la compañía de los hermanos César y Pepe Ratti, que estaban representando la pieza El bailarín del cabaret en el Teatro Apolo, con la actuación del cantor Ignacio Corsini. Su inicio como cantante comenzó en una fiesta familiar en la que se encontraba Enrique Pedro Delfino, acompañando en el piano a todos los que se animaban a cantar. Azucena Maizani, por supuesto, se animó y causó tal impresión en el pianista que la presentó al empresario teatral Pascual Carcavalio, quien, después de oírla, la contrató. El 27 de julio de 1923, debutó en el Teatro Nacional en el sainete A mí no me hablen de penas, de Alberto Vacareza. No tenía letra, solamente cantaba el tango Padre Nuestro, compuesto especialmente para ella por Delfino y Vacareza, acompañada por la orquesta de Salvador Merino. Se dice que fue con tanto éxito que la noche del estreno el público hizo repetir esa misma canción 5 veces. Al mismo tiempo comenzó a trabajar en radio y a grabar discos. Luego se unió a la compañía de los hermanos Leopoldo y Tomás Sumari en el Teatro Smart con la obra Machifú de César Bourel, y en 1924 pasó a trabajar en la obra Cristóbal Colón en la Facultad de Medicina con Florencio Parra Vicini. Esa temporada, Azucena estrenó las piezas de José Bor, Pero hay una melena, y Cascabel, Cascabelito, y comenzó a grabar con la orquesta también de Francisco Canaro. Ahora vamos a oír en la voz de Azucena Maizani Cascabel, Cascabelito, y Barrio de Tango en la voz de Francisco Fiorentino con la orquesta de Aníbal Troilo Pichuco.

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1: En 1925, trabajó en el Teatro San Martín en la compañía encabezada por Héctor y Camila Quiroga, estrenando dos tangos que luego se popularizaron, Silbando y Organito de la Tarde. En 1926, continuó en el mismo teatro con Elías Alipi. Durante 1927, actuó en el Teatro Porteño y algunos de sus éxitos fueron las interpretaciones de Pato, Amigazo y Esta noche me emborracho. En 1928, la contrató Radio Prieto, una importante radioemisora de Buenos Aires. Esa temporada también pasó al Teatro Maipo y al año siguiente hizo presentaciones en Montevideo y realiza su primera actuación en cine, en la película muda La modelo de la calle Florida, dirigida por Julio Irigoyen. Azucena Maizani había hecho diversas giras en el país y en 1931, en sociedad con el violinista Roberto Cerillo, su pareja sentimental, formó la Compañía Argentina de Arte Menor. Con la dirección artística de Mario Bellini, viajó a España y debutó el 11 de septiembre en el Teatro Alcázar de Madrid y se presentó en muchas otras ciudades españolas. El 14 de abril de 1932, inició una gira por Portugal que comenzó en el Teatro María Victoria de Lisboa y siguió en Oporto, Braga y Coimbra. También se presentó en Francia, en la ciudad de Biarritz. Todas sus presentaciones fueron con mucho éxito. Al regresar a su país, después de la gira por España y Portugal, Azucena Maizani encontró que en esos dos años habían surgido nuevas figuras femeninas de la canción, pero rápidamente recuperó su popularidad y en 1933 actuó en Tango, el primer largometraje argentino con sonido óptico. En ese film, Azucena no tiene letra, sino que mientras pasan los títulos, se muestra su rostro mientras escucha su voz entonando la canción de Buenos Aires, y más adelante tiene una escena en la cual, vestida con su traje de compadre, canta Milonga Sentimental. En 1935 aparece en un cabaret en la película Monte Criollo, cantando el tango del mismo nombre, cuya letra es de Homero Manzi y la música de Francisco Pracánico. Continuamos entonces con Milonga Sentimental en la voz de Lolita Torres y Qué falta que me haces en la voz de Julio Sosa.

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1936, Azucena fue contratada para actuar en radio con un sueldo de 5.000 pesos. Imaginen, en ese momento un diputado nacional percibía 3.000 pesos. En marzo de ese mismo año, estalló un escándalo cuando se suicidó Ricardo Colombres, quien mantenía sin ocultamientos una relación sentimental con Azucena. Se la acusaba de haberlo llevado a romper su matrimonio primero y al suicidio después. Maizani salió a responder públicamente aclarando que su relación con Colombres era posterior a su separación y que él mismo había malversado sus cuantiosos ingresos aprovechando que había sido nombrado su apoderado, al punto que la cantante había quedado sin dinero. Un mes después, debutó en el Teatro Liceo en la obra Boat Rusa, que representaba la compañía de Pierina de Alessi y José Alarra. Los aplausos que recibió en ese escenario demostraron que la adhesión del público seguía intacta. En 1937 realizó una extensa gira por América que incluyó México y Nueva York. En Nueva York actuó en radio, grabó discos e intervino en el rodaje de la película Di que me quieres, acompañada musicalmente por Terry Tucci. En 1940 filma Nativa, donde también canta e incursiona como actriz en un papel sin trascendencia. Continuamos con la voz de Hugo del Carril en Yo soy aquel muchacho y Libertango, ejecutado por Astor Piazzolla.

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1: 22:34.
2: En la década del 40, comienza la decadencia de Azucena. No obstante, realizó algunas grabaciones. Colaboró en la recaudación de fondos para los damnificados por el terremoto de San Juan de 1944, cantando y haciendo colectas. Actuó en Radio Argentina y realizó giras por el interior del país, también por Chile, Perú, Ecuador y Colombia. En 1948, con la compañía de Ivo Pelay, actuó en el Teatro 18 de Julio, en Montevideo y en el Teatro El Nacional de Buenos Aires. Su carrera había acabado, actuaba en cafés, y en 1961 fue a Brasil, donde grabó un larga duración. En noviembre de 1962, por iniciativa de Dorita Davids, le hicieron un festival en el Teatro Astral, en el que volvió a cantar ante un público que la colmó de aplausos. Seguiría cantando unos años más, y en 1966 sufre una hemiplejia y fallece, casi olvidada, el 15 de enero de 1970. Su labor como compositora no fue muy copiosa, ¿no? La primera fue Volvé Negro, en 1924. El tango Pero Yo Sé, de 1928, fue su obra más conocida. Tuvo muchos éxitos y fue grabada por numerosos artistas, destacándose la versión de Ángel Vargas con la orquesta de Ángel D'Agostino. También compuso, en colaboración con Oreste Cufaro y Manuel Romero, el tango La Canción de Buenos Aires, que fue grabada por Carlos Gardel, de quien ella era amiga. Otras composiciones fueron el vals Pensando en Ti, con versos de Celedonio Flores, de Sí que Sí, famosísima ranchera que hiciera con Cúfaro y Alberto Piedemont, la milonga ¿A dónde están los varones?, ¿Por qué se fue?, Déjame entrar, hermano, en esta soledad, y la ranchera Remigio, Lejos de mi tierra, y muchas otras más. Y ahora vamos a cerrar este bloque con dos temas, dos músicas compuestas por Azucena Maizani. Pero Yo Sé, en la voz de Nina Miranda, esta excelente uruguaya, y a Carlos Gardel en La Canción de Buenos Aires.

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De 1923 a 1926, Azucena Maizani grabó con la orquesta de Francisco Canaro y luego con Enrique Pedro Delfino al piano y Manuel Parada en la guitarra, en ambos casos para la Compañía Orión. De 1929 a 1931, grabó para el sello Brunswick, acompañada por el violinista Roberto Cerrillo, el pianista Oreste Cúfaro y por Manuel Parada, interviniendo el violinista Antonio Rodio en algunos de los temas. Azucena Maizani hizo la primera grabación del tango Malena de Homero Manzi y Lucio de Mare, y del tango Ninguna, letra de Homero Manzi y música de Raúl Fernández Ciro, en 1942. Las grabaciones de Maizani superaron las 270 en total. Y ahora vamos a oír, en la voz de Adriana Varela, el tango Malena, y Ninguna en la voz de Jorge Falcón.

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1: Bien, oyentes, estamos llegando al final de este espacio denominado Fuelles del Arrabal. Fue un placer tenerlos ahí, del otro lado, haciéndonos compañía. Para despedirnos, vamos a ir a Azucena Maizani en No sé por qué te quiero y la versión instrumental de Romance de Barrio, ejecutado por Cacho Tirado. Será hasta el próximo programa, donde nos encontraremos en Noichi da Saudachi, aquí, en su radio amiga, Gramado Radio Floresta. Me despido con un afectuoso abrazo. Graciela Pais, en directo desde Buenos Aires, Argentina.

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1: La poesía se llama Llegó la tarde. Aquí no hay viejos, solo nos llegó la tarde. Una tarde cargada de experiencia, experiencia para dar consejos. Aquí no hay viejos, solo nos llegó la tarde. Viejo es el mar y se agiganta. Viejo es el sol y nos calienta. Vieja es la luna y nos alumbra. Vieja es la tierra y nos da vida. Viejo es el amor y nos alienta. Así que aquí no hay viejos, solo nos llegó la tarde. Somos seres cargados de saber, graduados en la universidad de la vida y del tiempo que nos dio un posgrado. Subimos al árbol de la vida y allí cortamos los mejores frutos. Nuestros hijos, los que cuidamos con paciencia, que hoy se revierte en paciencia y amor. Así que aquí no hay viejos, solo nos llegó la tarde. Somos seres cargados de saber, graduados en la universidad de la vida y del tiempo que nos dio un posgrado. Y ya les dije que subimos al árbol de la vida y que cortamos allí los mejores frutos. Nuestros hijos, los que cuidamos con paciencia y amor, que hoy se revierte en paciencia y amor. Ellos, niños, adultos, también subieron al árbol de la vida y cortaron los mejores frutos. Sus hijos, los que cuidaron con paciencia y amor. Y mañana serán viejos y darán consejos. Ay, perdón, dije viejos. No, no, no, viejos no. Solo que les llegará la tarde. Joven que me escuchas, si en tu caminar por la vida encuentras un ser que camina encorvado, con pasos lentos, el pelo blanco, la piel arrugada y las manos temblorosas, no lo ignores, ayúdalo, protégelo, dale tu mano amiga y piensa que mañana, óyeme bien, mañana a ti también te llegará la tarde.